0: gracias por la invitación. Dios los bendiga. Sigan la celebración. Es la cosa.
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4: Este tema va dedicado a todos los padres. Espero que escuchen la voz de su hijo en esta canción.

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0: Bueno, señor, esto se acabó, así que nos vemos.
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0: 45 minutos.
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0: 6 y 55 minutos.
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0: 7 de la mañana con 5 minutos en todo el territorio patrio. ¿Qué tal? ¿Cómo están? Hoy estamos ya martes 7 de julio. ¡Qué bárbaro! Martes 7 de julio. Estamos ya aquí listos, prestos y dispuestos para iniciar esta secuencia. La secuencia que viene siendo líder en todo el Bajo Piura, en toda la región Alto Medio de Piura. Pero hacer mención a todos los que nos escuchan en el Bajo Piura, sintonía total en Catacaos, La Arena, La Unión, Sechura, Bajo Piura, nos han dateado que estamos rompiendo en sintonía. Girasol 107.1 de la FM y por supuesto a esta hora hasta las 8 de la mañana para presentarte Girasol Noticias, la secuencia en donde lo decimos todo, en donde aquí la voz del pueblo es la voz de Dios, claro, en donde tenemos que analizar todas las noticias, donde buscamos justicia y donde también tienen aquí una ventana los postulantes a la distrital, a la provincial y a la región para que puedan ustedes, como nuestros oyentes, conocer sus propuestas. Quiénes van, quiénes no van, qué es lo que puedan brindar en un posible gobierno. No se vuelvan a equivocar qué es lo que brinda cada candidato. Aunque muchos los estamos invitando y no están llegando. ¡Ajá! Se hacen los locos, dice que no, todavía tengo clases, todavía no puedo ir, etc, etc. De igual manera, si los que vienen a golpear también son bienvenidos aquí para que puedan dar sus planes de gobierno, conversar y lo que el pueblo pueda opinar. Ustedes son los que tienen que salir ganando para que puedan ustedes elegir, saber cuáles son los mejores ofrecimientos de cada uno de los candidatos, tanto a la región, a la provincial, como también a la distrital. ¡Ajá! Hoy tendremos una noticia que viene desde la heroica vía de Catacaos. ¡Ajá! Hemos recibido denuncias, llamadas telefónicas del pueblo de Catacaos y por supuesto hemos también tratado de conversar con la primera autoridad del alcalde de Catacaos, pero mutis. Colegas también que hemos llamado y que hemos conversado y nos dicen, no, todo está chévere, todo está bacán. Oye, ¿qué tanto así el alcalde de Catacaos viene trabajando? ¿Ah? ¿Que no tiene quejas de parte de los colegas de las diferentes radios allá en Catacaos? No, todo bien, todo chévere. ¿Ah? Pero hoy vamos a conversar acerca de las obras que viene inaugurando, pero que no están terminadas. Esas obras vienen con yaya. Esas obras están mal, mal entregadas, mal hechas. Y ya las inauguró. Los últimos días, colectivo de Catacaos hacía las denuncias. Nosotros hemos justamente recibido llamadas de aquellas personas que denuncian estas obras, y vamos a ver si es cierto, no es cierto, si es mentira, si es verdad, es mentira, etc. Justamente hoy conversamos con una de las personas que nos pueda decir todo acerca de esto que se viene hablando, conversando en Catacaos acerca de las obras que el alcalde de Catacaos, el economista Johnny Cruz, posiblemente esté inaugurando obras en mal estado, obras inconclusas. ¡Ajá! ¿Por qué serán? ¿Por qué serán así? ¿Por qué serán así? Dios mío. También hoy despertamos muchas personas con la esperanza de que los 5 años que se vienen en la política nacional, pues sea lo mejor para poder despegar en el ámbito regional, nacional e internacional, ¿no? Y por supuesto, una de las grandes sorpresas que el día de ayer anunciaba la presidenta electa virtualmente, porque todavía no recibió los credenciales, Keiko Fujimori anunció ayer por la mañana que se iba a reunir, ¿sí? Se iba a reunir con el presidente del Banco Central de Reserva. Y, por supuesto, se llegó a reunir y en donde, en un 2x3, el mismo Velarde, en ese mismo momento, le dio el sí. El sí fue, pero rotundo y rápido. ¡Qué bárbaro! ¿Ah? Inmediato. Eso es buen síntoma. Recordemos que hace 5 años, justamente para el bicentenario el electo hace 5 años, el señor Pedro Castillo intentó reunirse, lo persuadió como 2-3 veces, y fue difícil, ¿no?, que se quedara. Pero me llamó poderosamente la atención el poder de convencimiento de Keiko, ¿no? Al toque nomás atracó. Vamos, aquí tenemos justamente lo que indicó Keiko Fujimori a los medios. Vamos a ver aquí el día de ayer.
1: Son muy exitosos. Y eso se debe a la labor de un gran hombre. Y por eso he querido venir a pedirle que nos pueda acompañar 5 años más.
2: Muchas gracias a la Presidenta. Me siento honrado por el pedido que me ha hecho. Si en otras circunstancias no hubiera tal vez aceptado, si aceptó como de mejor gusto. Y pienso dedicarme lo mayor posible a poder cumplir la tarea.
1: Me alegra muchísimo, Julio. Es una gran noticia para el Perú. Las cifras son muy exitosas y eso se debe a la labor de un gran hombre. Y por eso he querido venir a pedirle que nos pueda acompañar 5 años más.
2: Muchas gracias a la Presidenta. Me siento honrado por el pedido que me ha hecho. Si en otras circunstancias no hubiera tal vez aceptado, si aceptó como de mejor gusto. Y pienso dedicarme lo mayor posible a poder cumplir la tarea.
1: Me alegra muchísimo, Julio. Es una gran noticia para el Perú.
0: Qué bueno. Lo que es al César, al César, ¿eh? Las palmas, por favor. Y eso es importantísimo porque da estabilidad tanto para las inversiones, tanto para todos los peruanos de a pie, porque no hay que desmerecer. Es uno de los mejores economistas y es la mejor moneda en Latinoamérica. Y eso es importantísimo decirlo. Y por supuesto, si lo tenemos, seguimos teniéndolo dentro del equipo que va a trabajar. Si bien es cierto, tiene facultades muy independientes el BCR, pero igual tenemos que tener la garantía de un buen desenvolvimiento, que sea un cerebro en el BCR. Y eso es importantísimo, y que no pueda tocar el gobierno entrante este ente independiente. Como se dijo muchas veces, o se manosea cada vez que hay elecciones.

0: se manosea ese tema, ¿no? El BCR, que tiene plata, que hay mucha plata. No, es un ente independiente, por ende, que se merece el respeto para que pueda tener el Perú la estabilidad que viene teniendo hasta el momento. Eso es lo importante. Bueno, dio el sí, al toque nomás, al toque dio el sí, y eso es importantísimo. Son las 7 de la mañana con 14 minutos, son las 7 de la mañana con 14 minutos en todo el Perú. Y recuerda, aquí justamente el fin de semana, y como lo habíamos indicado, está siendo muy cuestionada una obra inaugurada en Catacaos. Aquí está, y tenemos justamente el audio de una reunión en Consejo de Alcaldía.
1: Si bien es cierto, la obra fue entregada inaugurada este 17 de junio, pero sin embargo permanece, señor alcalde, cerrado, por lo que se ha consultado con el ingeniero Aldo respecto al si existe el acta de recepción, pero se está diciendo que están regularizando algunas observaciones por parte de NOSA, en lo cual también he considerado en las actas de fiscalización algunos aspectos técnicos que considero necesario poner en conocimiento al Pleno del Consejo, bueno, respecto al techo de los servicios higiénicos, ¿no? En lo cual aquí se observó que no cuenta con las condiciones adecuadas para la evacuación de aguas pluviales. Bueno, aquí este tipo de superficie debe considerarse pendientes, desniveles o acabado de piso frotachado con bruñas que permite el adecuado escurrimiento del agua de lluvia, en lo cual corresponde aquí una aplicación de sistemas de impermeabilización para poder proteger la estructura y poder evitar filtraciones futuras. Sin embargo, algunas de estas actividades no pueden encontrarse expresamente consideradas en determinadas partidas de metrados, en lo cual forman parte de los métodos constructivos y de las buenas prácticas de ingeniería. Entonces, para poder garantizar esta durabilidad de la infraestructura, en ese sentido, la supervisión de la obra debió advertir oportunamente estas deficiencias y poder disponer su corrección. Asimismo, también se verificaron las tuberías de rebose y de evacuación ubicadas en la parte superior, en lo cual estas presentan acabados deficientes. Y aquí se observan piques y terminaciones que no corresponden a una obra concluida. También se constató que los bordes perimetrales de ladrillo ubicados en la parte superior de la infraestructura no han sido debidamente tarrajeados. En ese sentido, la actividad que forma parte del acabado de derrames está contemplado en los procedimientos constructivos y este debe ejecutarse para que se pueda garantizar una adecuada protección y presentación de la obra. También, por otro lado, vemos la instalación del tanque elevado, en lo cual aquí se verifica que su ejecución no se ajusta a las especificaciones técnicas establecidas por el expediente técnico, en lo cual estas partidas, como las especificaciones, describen la forma correcta de la instalación y fijación de dicho elemento, en lo cual fue un aspecto observado durante las anteriores visitas de fiscalización conjuntamente con el ingeniero. También se hizo una visita a Lucas Putibalú y vemos sobre la Alameda de Lucas Putibalú. Y bueno, existen algunas inquietudes manifestadas por los vecinos. Y bueno, se constató que varias farolas de Lucas Putibalú no se encuentran operativas. Aquí está afectando la iluminación y la seguridad de los vecinos, ¿no? También, en cuanto a los moradores, manifestaron también su preocupación por los presuntos robos de algunos materiales que pertenecen a la infraestructura de la Alameda, en la que se requiere esa evaluación y adopción de
0: Listo.
1: medidas de protección.
0: fue

0: usted pueda dar su descargo, para que pueda comunicarse con nosotros, para que pueda venir aquí a Girasol y poder conversar. ¿Saben? Lo más importante y lo más bonito que los seres humanos podemos hacer es conversar, ponernos de acuerdo. El de conversar, reunirnos, no es pactar. ¡Ojo! Eso es importantísimo, porque muchos están confundidos. El de conversar, el de reunirse, recuerden, no es pactar. Y sobre eso nosotros queremos trabajar, en que las autoridades también tengan comunicación con su pueblo a través de los medios de comunicación, para que puedan ellos estar informando de las cosas, de toda lo que viene ocurriendo, por ejemplo, en este caso en Catacaos. Si bien es cierto, tenemos conocimiento, pero aún no tenemos nada confirmado, de que también existen otras obras con deficiencias, pero lo importante aquí es verificar los hechos, como debe ser, de las personas pues que tengan que tener el conocimiento de la realización. Ahora, estas obras se están entregando, de hecho, ¿no? Se están entregando, ¿y cómo así? Todos dicen ok, pero nadie levanta algunas observaciones como lo viene haciendo la regidora. Tenemos en este instante justamente ya contacto, siendo las 7 de la mañana con 20 minutos, desde Catacaos. Un aplauso para la gente linda, hermosa de la ciudad de Catacaos, este distrito pujante que hace poquito nada más estuvo de aniversario. Estamos ya con el regidor Antón para que nos pueda dar a conocer acerca de lo que hemos anunciado hace un rato, acerca de las posibles obras que han sido entregadas con Yaya, con defecto. Aló, buenos días, regidor, ¿cómo está?
1: ¿Qué tal? Buenos días, estimado.
0: Buenos días.
1: Ajá. Buenos días.
0: Buenos días. Cuénteme acerca de esto que ha salido a la luz, la inauguración de una obra en Juan de Mori que al parecer tiene deficiencias. Cuénteme.
1: Así es, estimado. Esta obra ha sido recepcionada el 17 de junio. Ahora ya se cuenta existente con el acta de recepción, en la cual existen unas deficiencias que han sido fiscalizadas también por la regidora Elizabeth Cuesta, ¿no? Ya. En la cual se menciona que está cerrada por serio motivo, ¿no?
0: Esta es una canchita, es un polideportivo, una plataforma.
1: Sí, polideportivo.
0: Un polideportivo.
1: Una plataforma, sí.
0: Ajá, pero que lo tuvo a cargo la construcción, el financiamiento de la Municipalidad Distrital de Catacaos.
1: Así es.
0: Listo. Así es, claro. Y la inauguró, está, la inauguraron y está cerrada.
1: Ahora está cotizada, sí, está cotizada por 1,039,500 soles, según un informe del ingeniero Aldo, sí. Y está realizada, ¿no? Está cerrada porque hay observaciones que no se han levantado. Lo que sucede es que cuando se informan las observaciones antes de la inauguración de las obras, parece que no les toman en su momento la atención, la atención debida. Ya una vez que se entregan las obras, ellos ya hacen la mención de que se van a regularizar, van a levantar las observaciones, pero es bastante difícil, ¿no? Como el caso también de las floristas que se entregó el trabajo, el servicio, la obra, pero las observaciones quedaron, no se llegaron a levantar.
0: ¿Cuáles me dices? ¿Cuáles?
1: En la Florista, en el cementerio de Catacao.
0: Ah, ya. ¿También casi similar?
1: Sí, claro, que ahí no se cerró, pues no es como el caso de aquí, el polideportivo de la canchita, perdón.
0: Y volvamos con el polideportivo. ¿Cuáles son las deficiencias que tendría?
1: Ahorita pues ahí según la regidora que ha hecho la fiscalización, está mención que son los las luminarias que no están funcionando, que ya en OSA ya está regularizando la

0: precauciones. Esperamos que también lo haga rápido, porque este no puede ya estar entregada la obra, ya no puede seguir cerrado, ¿no? A estas alturas. Después también el techo de los servicios higiénicos, de los baños, no cuenta con las condiciones, dice, adecuadas, ¿no? Las bombas, las cisternas que están instaladas no trabajan, las rieles para que puedan evacuar el agua de las posibles lluvias también están bloqueadas. Y así como esas cositas, pues imagínense, no se puede entregar una obra así, o sea, recepcionarla, ¿no? Porque ya está el acta de recepción. Y esperemos que en la brevedad posible, ya hay compromiso por parte de los funcionarios, porque en sesión del consejo ya se ha hecho mención y ya tiene el compromiso de que levanten esas observaciones cuanto antes para que puedan darle gusto, ¿no? Uh-huh. Darle gusto, en el cual toda la población está a la expectativa de ello. Es verdad, uh-huh, que no es fácil también realizar un trabajo así, porque primeramente el terreno tiene que estar saneado, ¿no? Porque hay muchas canchas de repente.
1: Sí, pero regidor, si eso está en el expediente técnico, eso se tiene que cumplir. O sea, si eso indica la documentación, se tiene que cumplir. Entonces, no se puede evadir a una responsabilidad que ya eso está estipulado. O sea, más claro, la inversión es para pagar lo que dice dentro del expediente y no se puede cambiar. Entonces, hay responsabilidad única también del que recepciona, ¿no? Y otra también, te pregunto, Contraloría ha hecho observaciones o ha llegado a Catacaos a verificar, porque creo que consultando con colegas en Catacaos, cómo están las obras, cómo todo marcha bien, han habido problemas en el accionar del alcalde de Catacaos, o sí, todo está chévere. Coménteme, regidor.
0: Bueno, sí es verdad que en gran porcentaje de las obras realizadas, pues siempre hay errores en las cuales se corrigen a tiempo. Eso sí es verdad. Pero hay otras también que quedan a destiempo, ¿no? O sea, que no se corrige, como en este caso que estamos tratando, ¿no? Cosas que no se han podido corregir a tiempo, sin embargo, ya han sido entregadas, ya la obra ya está en acta de recepción, en la cual esas cosas son débiles por parte de tanto los funcionarios como el alcalde, pues, de Catacao, que no se debe permitir eso. Bueno, no es tanto también entregar la obra porque la fecha ya se venció y tanto eso, de repente por evitar alguna sanción, algo por parte de los representantes o la obra ejecutora. Estamos hablando de más de $1,000,000 de este trabajo, de esta obra. Entonces no cabe en Catacaos que una empresa haga eso, ¿no? Entregue una obra y no está, concluida con errores. Y esto no es dable, porque en la mayoría de trabajos ha venido sucediendo eso. Siempre quedan cosas por limar, por esperar que lo hacen después que ya se recibió la obra.
1: Exacto.
0: Está contenta, sí, pero hay bastantes cosas por corregir.
1: Y saliéndonos un poquito del tema, ¿cómo va el sistema de agua, desagüe, hasta varios asentamientos humanos en Catacaos? No se le había dado solución al tema de las pistas, veredas, por justamente el tema del cambio de las tuberías de agua y desagüe. ¿Cómo va ese tema, regidor?
0: Con respecto a la empresa BPO, ¿verdad? El trabajo que se está realizando, que como todos sabemos es bastante débil el trabajo que se está realizando por parte de la empresa BPO, ¿no? El trabajo estaba para su culminación al 100% en junio, pero se ha aplazado el tiempo. Es posible, y calculándolo yo bien, esta situación terminar en el próximo año, en enero, febrero. Wow. Al ritmo que lleva. Según ellos ya están al 69, 70% de avance, pues, pero la realidad es otra cosa. La realidad todavía no se ve todavía el porcentaje que ya está sin mención. Está bastante débil y eso perjudica, digamos. perjudica a la población también, porque en las actividades que se saben dar en el año, de repente aquí se viene Semana Santa, otra vez no se puede festejar, después tantos
1: velaciones de aquí a en noviembre, Catacaos, es una tradición el tema de las velaciones. Exacto.
0: El año pasado también fue un tema.
1: ¿Y la posición del alcalde, y la posición del alcalde cuál es acerca de estas constructoras que no están cumpliendo los tiempos de trabajo?
0: La posición del alcalde sí es verdad que hace sentir el malestar, ¿no? De las vivencias que se sienten aquí con la población de Catacaos, pero la empresa no responde a ello. No responde, ya han presentado hasta para que le puedan multar, le puedan por parte del Ministerio de Vivienda, pero el Ministerio de Vivienda aún da respuesta a ellos. Ahora esperar si el Ministerio de Vivienda pues ejecuta ese tipo de sanción por el atraso y todo ello, y los malestares que han ocasionado, porque han habido bastantes, está una situación muy crítica en Catacao, ¿no? Por todos lados está como bombardeado, minado, no sé qué palabra emplear para poder dar o hacer sentir ese tipo de malestar que realizó la empresa BPO, porque en verdad cuando ellos expusieron antes de iniciar la obra, hicieron una exposición bastante buena, bastante explícita, ¿no? Con sus pantallas, con sus trazos y sus mapas y todo eso, pero en la realidad no se ejecuta, no se da. Fue prácticamente una ilusión, porque cuando empezamos a ver la calle, la ciudad destrozada, todo ello no era nada con lo que ellos habían expuesto, ¿no? En sesión de consejo, junto con la población, ¿no? Y se les invitó para poderlos escuchar y ver el proyecto que están deseados, ¿sabes? Porque nosotros también, la población, la sociedad civil nos exigían, agilicen el proyecto para que vengan a ejecutar este proyecto que tiene tiempo, años. Y sí, en esa parte sí felicito al alcalde, que sí se preocupó por agilizar el proyecto y se logró para que se logre ejecutar, pero sin pensar pues que iba a traer tantas molestias. Es verdad que las obras siempre causan un poco de molestia, pero ahí esta vez sí. De verdad no tiene un poco, tío.
1: Pero no se están cumpliendo los plazos. No se están cumpliendo los plazos. Y otra que como no. Siempre tiene que haber un tema de planificación, el de ir terminando por sectores. Imagino de que, ¿cuánto tiempo ya lleva esta obra en Catacaos?
0: Ya, casi dos años.
1: Y los sectores, ya hay sectores terminados.
0: Hay algunos que ya están pavimentados, bloqueteados incluso, ¿no? Pero hay muchos que faltan todavía.
1: Listo.
0: En caso de la calle Comercio no se va a ejecutar, porque dicen que hay personas y el Ministerio de Cultura no da el visto luz verde para que puedan ejecutar aquí en la calle Comercio. Eso ya está en sesión y consejo, el mismo alcalde realizó el informe. Por ese motivo no lo voy a encontrar, pero aún con eso no lo van a entregar antes de la fecha.
1: Listo, regidor Antón. Listo, regidor Antón. Muchísimas gracias por su aporte. Gracias por comentarnos a esta hora de la mañana lo que viene sucediendo en Catacaos y vamos a estar atentos con lo que pueda venir. Muchísimas gracias por su atención, señor Antón, regidor.
0: Igual, les agradezco a ustedes. Muchas gracias y éxitos en su carrera profesional.
1: Bendiciones, un abrazo, gracias regidor Antón. Hemos estado justamente teniendo la confirmación de lo que la regidora Puescas había anunciado en sesión de consejo y le había refregado a los demás regidores y también al alcalde acerca de las obras mal entregadas y que bueno, todavía están por levantar esas observaciones. Son las 7 de la mañana con 32 minutos, vamos a una breve pausa y estamos de retorno aquí en Girasol Noticias a través de los 107.1 de Radio Girasol.
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7: Siete y 36 minutos.

0: Perú. La hora, la hora, la hora. 7 de la mañana con 37 minutos, 7 de la mañana con 37 minutos en todo el Perú. 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Son las 7 de la mañana, 40 minutos, 7 de la mañana, 40 minutos en todo el Perú. ¿Y cómo va el tema de lo que es ahora caballito de batalla de muchos candidatos? Candidatos que vienen inaugurando con bombos y platillos sus locales, ¿no? Inaugurando sus casas de reuniones. Candidatos que vienen ofreciendo el oro y el moro a diestra y siniestra. Pero del dicho al hecho hay mucho trecho. Por ejemplo, hasta el momento no hay noticias de parte de la región, de parte de la municipalidad de Piura, acerca de toda la prevención de trabajo ante el posible fenómeno del niño que se viene, ¿no? Y por ejemplo, el alcalde de Piura viene exigiendo dinero al Ministerio de Vivienda, ¿no? Demora en la transferencia podría costar 500 millones. Alcalde de Piura exige a Vivienda los 42 millones para continuar con las obras de prevención. Incremento advierte que no, por no acelerar los recursos, los gastos del Estado podrían elevarse significativamente. El actual alcalde de la Municipalidad Provincial de Piura, ¿cómo se llama? ¿Cómo se llama? Juan Francisco, ¿no? Ceballos, que le cayó el puestito del cielo, porque su plan era salir elegido diputado, ¿no? Recordemos que el elegido fue el doctor Madrid, pero por la ambición a postular a la región, se quedó sin soga y se quedó sin cabra, como reza el dicho, ¿no? Y al no tener los votos necesarios para poder llegar a ser diputado, el señor Juan Francisco Ceballos asumió la alcaldía. Por eso, hay que saber por quién votar. Hay que saber por quién votar. Muchos lobos que llegan disfrazados de caperucitas, ¿no? No se dejen confundir, no se dejen embaucar, florear. Dice el actual alcalde Juan Francisco Ceballos, la demora del gobierno nacional en transferir 42 millones para obra de prevención podría elevarse hasta 500 millones durante la próxima temporada de lluvias. Los proyectos cuentan con convenios firmados y solo falta el desembolso de los recursos para iniciar o continuar su ejecución. Tenemos pendiente la transferencia de 42 millones de soles por parte del Ministerio de Vivienda para obras con convenios firmados. Si esos recursos no llegan a tiempo, el costo podría elevarse hasta 500 millones de soles debido a los daños ocasionados por las lluvias. Cada sol invertido en prevención evita gastos mucho mayores durante la etapa de recuperación, afirmó el alcalde provincial de Piura, Juan Francisco Ceballos. La comuna ejecuta actualmente la limpieza de drenes, la puesta en operatividad de los sistemas alternativos de recolección y evacuación de aguas de lluvia y la gestión de 4 fichas técnicas por aproximadamente 42 millones para intervenir los puntos críticos del río Piura. Además, desarrollará trabajos en 7 microcuencas con recursos propios como parte de las medidas para reducir el impacto de las precipitaciones. Espera la partida de los 42 millones, pero recordemos que la municipalidad de Piura tiene obras que están en pleno desarrollo y están paralizadas. Están paralizadas las obras. Entonces, ¿de qué hablamos? ¿De qué posición del señor alcalde o qué posición está tomando a estas alturas? Que si bien es cierto, es una emergencia ya la que podemos decir se está viviendo por la proximidad a este fenómeno del Niño, fenómeno natural. Pero las obras que están paralizadas es una bomba de tiempo para todos los piuranos. Teníamos la queja de los dirigentes, por ejemplo, de Pachitea, de los algarrobos, en donde reclaman celeridad en el tema de obras, veredas y pistas. Por ejemplo, el gobierno regional, hasta el momento no hemos tenido comunicación. ¿Qué está haciendo? Nuevamente vuelvo a decir, lo mejor que podemos hacer los seres humanos es conversar, dialogar, comunicar. Gobierno regional no cumplió con destinar recursos para descolmatar río, advierte Contraloría. Y ojo, aquí las puertas de Girasol Noticias están abiertas para que también las autoridades, como lo dije en el caso de Catacaos, regidores y el pueblo acusan a la municipalidad por no estar cumpliendo con las obras bien hechas. Que venga, que llame el alcalde, las autoridades, para comunicar. En este caso, la Contraloría advierte que el gobierno regional de Piura incumplió con destinar recursos para descolmatar el río Piura, pese a ser la entidad responsable y a la existencia de 74 puntos críticos identificados en la región. La región, las municipalidades, tenían que darle prioridad a lo que se viene, el fenómeno del Niño. Si bien es cierto, no hay presupuestos aún destinados, y que esperemos, que esperamos que el nuevo gobierno que ingrese el 28 de julio comience a trabajar a pasos agigantados, porque se viene este fenómeno que al parecer indica será para diciembre. ¿Qué podemos hacer mientras tanto? Trabajar con lo que tenemos, ¿o no? Es importantísimo saber de los presupuestos, saber de qué es lo que cada institución gubernamental tiene para poder ejecutar. Algo que también es alentador, indica algunos estudios, el debilitamiento del anticiclón del Pacífico Sur ante la posible llegada del fenómeno. Un nuevo episodio de incremento de temperatura en Piura desde hoy se estará dando hasta el jueves 9 de julio. Esto informó el Servicio Nacional de Meteorología e Hidrología de Senami. El fenómeno también propiciará el ingreso de vientos, mayor humedad en la costa y ráfagas superiores a los 50 kilómetros por hora en la Sierra Norte. Hasta el jueves 9 de julio se prevé un incremento de la temperatura diurna de moderada y de fuerte intensidad. Además, se espera escasa nubosidad, mayor radiación UV y ráfagas de viento cercana a los 38 kilómetros por hora. Las temperaturas máximas oscilarán entre 30 grados y 35 grados centígrados en la costa, mientras en la sierra variarán entre 18 y 28 grados centígrados, precisó Alessio Carrasco, especialista del Senami. El especialista también explicó que las temperaturas permanecen por encima de los valores normales durante las últimas semanas en la estación Miraflores, ubicada en Castilla. El domingo se registró una temperatura máxima de 32 o 33 grados, evidencia del comportamiento cálido persistente observado en la región. Esto es lo que vienen monitoreando los profesionales del Senami, ¿no? A estar preparados, que es difícil decirlo, porque ¿cómo podemos decir estar preparados a personas que únicamente viven del día a día, que quizás solamente encontrarán para poder llevar el sustento de un kilito de arroz, de un cuartito de azúcar, de un cuarto de pollo? Gente que vive en precarias condiciones. ¿Cómo decirles prepárense ante las lluvias que se estarán viniendo con fuerza a finales de año
1: 7 y 51 minutos
0: o a principios del 2027? Muchos que no tienen un trabajo seguro, muchas personas que se ganan el día a día. Es difícil. Mientras tanto, nuestras autoridades, ¿qué hacen? ¿Qué hacen por prevenir este fenómeno natural? El río Piura sigue su cauce y está igualito. Está como de costumbre. Las obras siguen igual, no hay celeridad. Imagínense lluvias torrenciales. Imagínense lluvias en estos días. Y las obras, no, señores, hay que acelerar el paso. Hay que meterle punche a lo que hacemos. Eso es evidente. Se viene el FEN, se viene el fenómeno, y tenemos que trabajar en ello, ¿no? Son las 7 de la mañana con 53 minutos en todo el Perú, 7 de la mañana con 53 minutos. El día de ayer el día de ayer se celebró el Día del Profesor y muchos lo celebraron a lo grande. Muchos colegios hicieron sus reuniones, muchos candidatos también celebraron con profesores. ¿Ah? ¿Cómo la ven? Muchos candidatos hicieron almuerzos de camaradería para los profesores. ¿Votitos para ganar? ¿Simpatía con estos profesionales que trabajan día a día en beneficio de nuestros hijos? Docentes, en una información que tenemos, docentes marchan por CTS, deuda social y pensiones. Ojo con esto. Esto puede ser una bomba de tiempo. Ojo. Ojo para los candidatos a la región, sobre todo. Ojo a los candidatos a la región. Más de 6.000 maestros de Piura se encuentran afectados por el incumplimiento de las autoridades nacionales y regionales frente a sus reclamos. En el Día del Maestro, un grupo de docentes de distintas provincias de Piura marcharon hasta el gobierno regional para exigir el pago de la compensación por tiempo de servicio CTS, el cumplimiento de la deuda social y la reglamentación de la ley de pensión digna. Los manifestantes señalaron la falta de respuesta de las autoridades y advirtieron la afectación de más de 6.000 maestros. Miles de maestros desde el 2025 no reciben su compensación por tiempo de servicios. En la región Piura existen más de 6.000 docentes afectados y solo se ha pagado a una pequeña lista. Exigimos saber dónde está el dinero y por qué no se cumple con las resoluciones emitidas, afirmó el dirigente William Bayona. Los dirigentes cuestionaron la ausencia del gobernador regional y del director regional de educación frente a los reclamos del magisterio. Además, denunciaron retrasos en el pago de beneficios laborales, la falta de avances en la cancelación de la deuda social y presuntas deficiencias administrativas para atender los expedientes de los profesores. Durante la movilización también expresaron preocupación por el vencimiento del plazo para reglamentar la ley de pensión digna, previsto para el 10 de julio. El maestro necesita ser revalorado. Hasta ahora no se reglamenta la ley de pensiones dignas y un docente jubilado recibe entre 450 y 800 soles mensuales después de una vida de servicio. Resulta injusto mantener esta situación, sostuvo el decano del Colegio de Profesores de Piura, César Córdoba. Asimismo, anunciaron la continuidad de las acciones de protesta hasta obtener respuesta. Ojo, que este tema de los beneficios va a ser caballito de batalla de algunos candidatos. ¿Quiénes ofrecerán? ¿Quiénes llegarán más? ¿Quiénes conectarán más con ese público votante? ¿Es el candidato que tenga mayor simpatía, mayor floro para poder convencer? Porque aquí es una deuda social que tienen que cumplir. ¿Y dónde está esa plata? Como dice el decano del Colegio de Profesores de Piura, ¿dónde está? Esa plata es de ellos. Y tienen que cumplirles. Tienen que cumplirles. Eso es importante. Importantísimo. Cumplir con los que han dado o los que dan su trabajo, como son los profesores. Y he escuchado por ahí algunos candidatos que están prometiendo el de poder resolver el pago de estos beneficios sociales. Cuidado, cuidado. No se dejen engañar. Lo importante es que cumplan. Muchos políticos ofrecen el oro y el moro y luego se olvidan. Hay que saber por quién votar en estas elecciones. 7 de la mañana con 58 minutos en este martes 7 de julio, llegando a la parte final del programa. Nada más decirles a todos ustedes, hay que seguir para adelante, hay que seguir trabajando, que no son problemas los que tenemos en el día a día, sino retos. Retos que sacar adelante, que un tropiezo no te amilane. Lo importante es tener a Dios, tener salud y la actitud de poder vencer aquellas circunstancias adversas en la vida. No hay que tomar como problemas, sino como retos esas circunstancias. Arthur Zapata le dice muchísimas gracias. Dios mediante, nos reencontramos en una nueva y próxima oportunidad. Que tengan un bonito martes. Hasta la próxima.
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3: 8:35

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2: Y 39 minutos.

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1: 8:50

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Bueno, mañana con 6 minutos ya. Hola, Piura, el Perú y el mundo. ¿Cómo están? ¿Qué tal? Buenos días, buenos días, buenos días, Perú. Ya estamos en el aire presentando Cumbias en su salsa. 936-6082-35. Su amigo Lucho Chuyes, como siempre, les da la cariñosa bienvenida. Gracias por estar ahí con tu Radio Girasol, el poder de la música.

es como medio fuerte, ¿no? Sí, a mí me pasa los martes, siempre tengo esa sensación. O de repente me estoy volviendo loco, pero creo que hay una energía ahí medio para lucharla, ¿no? Medio para lucharla. Justo ya hablábamos con Arthur de situaciones no adversas y de la actitud. No, de la actitud que hay que tener, ¿no? Y justamente en esos momentos tan difíciles, de pronto que tienes que atravesar, ¿no? Es como una tormenta, ¿no? Dicen que al final de la tempestad viene la calma y seguramente que sí, ¿no? Por eso creo que depende mucho de la actitud con la que tenemos que afrontar cada situación difícil y adversa que se pase. Te pasa así y de pronto te desacomoda. Sobre todo emocionalmente, ¿no? Hoy en día que esa enfermedad silenciosa, el estrés y la depresión están atacando a mucha gente, a muchas personas. Definitivamente. Entonces, ahí hay que tener una actitud distinta, ¿no? La resiliencia, le llaman algunos, ¿no? Hay una forma de afrontar, pero bueno, en tema de psicología. En cualquier rato voy a invitar yo a la doctora Karen, me debe una entrevista, pero como ya vamos armando los temas de estalqueando a los famosos, poder compartir con ellos de pronto un momento bonito, ojalá que venga por acá la doctora Karen Aguilar, psicóloga. No, para que nos también meterle un poquito de contenido distinto acá al programa y sobre todo al bloque de la mañana, ¿no? Al estelar de la mañana, ¿no? Ustedes saben que tenemos muchos bloques. Y bueno, pues hoy hay partidos, cambiando un poquito ahí, girando el tema. Hay partidos interesantes. Hoy día juega Argentina, ¿no? Con Egipto. Y juega Suiza con Colombia. Juegan dos suramericanos. Vamos a hacer fuerza porque le vaya bien, ¿no? Somos Sudamérica, así que el fútbol sudamericano está ahí en la palestra. Definitivamente. Yo creo que gana Argentina y creo que Colombia también gana. Colombia está jugando muy bien. A mí me gusta Colombia. No digamos qué bruto, qué bruto. Pero creo que está jugando bien. Argentina, si no sea, el último partido que la vio negra con los negritos. Ese caboder de la muerte, ¿no? Buen equipo, ¿eh? Esa ha sido la sorpresita del mundial, definitivamente. Casi le malogra toda la vaina ahí. Viejo, ¿qué pasa, boludo? Es una cosa de loco, la verdad. Sí, me dio pena, por ejemplo, Cristiano Ronaldo, ¿no? Qué pena, ¿no? Hay esa polémica aquí, mejor Cristiano o Messi, y a veces ya lo molesta mucho a Cristiano, ¿no? Cristiano se vuelve loco, pues, ¿no? Toda la vida la misma vaina, toda la vida lo fastidian con lo mismo. Pero se fue llorando Cristiano, ¿no? Se fue a Portugal, cayó ante España y yo vi el partido, la segunda parte, faltando 3 minutos, ¿no? En tiempo suplementario. Esa jugadita del pase filtrado, que es especialidad de España. Qué loco el fútbol. Para los que les gusta el fútbol, me entienden. Para los que no, están diciendo, que aquí no termina de hablar. Está hablando de fútbol. Y bueno, pues no. Ahí vamos viendo, hay chismes por ahí de la farándula también, ¿no? Sí, la bronca de. Mirando acá, justamente al costadito de Cristiano está la Magali con Farfán, que está que se agarran de los pelos. Qué vaina, ¿no? ¿Qué ejemplo están dando estos chicos? Por favor, ya basta, por favor. No se peleense, ya he dicho, el amor y no la guerra, ¿sí o no? Claro. Hoy día se celebra un día muy bonito. Ya se los cuento más adelante, ¿no? Porque es parte del patrimonio cultural y mundial del Perú. Para el mundo. Y hay una celebración especial. Ahora se la cuento en un ratito. En un ratito también, son 9 de la mañana con 24 minutos. En un ratito también, luego de las 10, tenemos la visita, ¿no? Nuestra secuencia de estalqueando a los famosos, ¿no? Vamos a estar con Bonnie Clyde, claro. Conversando un ratito de su efervescente. De su efervescente aparición en la tarima artística con su producción musical que está muy bonita. Ya lo conversamos. Viene Bonnie Clyde por acá, luego de las 10, a conversar un poquito y a conocer un poquito más de él, más que todo. Ese es el contacto bonito, conocer un poquito más de los famosos, sobre todo de un artista piurano, pues, ¿no? Y por aquí, luego de las 10, siempre va a ser así, 10, 11, vamos a estar ahí con nuestra secuencia stalkeando a los famosos, para conocer, como les digo, un poquito más de ellos. Desde lo personal, ¿no? Claro. Desde el ámbito personal. Bueno, 936-6082-35. Gracias por tu sintonía. Esto es Cumbias en su Salsa.

No es por nada, pero qué rica salsa, ¿no? ¡Venga! Sí te la sabe, ¿no? Sí te la sabe. ¿Cómo dice?

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0: No me dejes herido. No.
1: Hay cumbias y cumbias, ¿eh? Hay cumbias y cumbias. Esta es aquella.

¡Qué buena! No me dejes herido con Caribeños de Guadalupe. Lo están pidiendo, ¿ah? ¿Eh? Está en el ranking. Claro, está en el ranking. Tiene ya dos semanas en el ranking, si no más me equivoco. Claro. El último ranking de la última semana, del último fin de semana, el 4 de julio, se ubicó en el puesto número 6. Dentro de las 10 poderosas, obvio, son 11 canciones, las 10 poderosas y la reina, la poderosa de la semana, que por cuarta semana la sigue liderando Tu Agua Rica. Tu Agua Marina, señoras y señores, con 20 años. Es una linda cumbia. Es una hermosa cumbia clásica que fue hecha nuevamente, grabada con los nuevos sonidos y con las nuevas tecnologías. Suena rico, ¿no? 20 años. Hicieron ese refresh musical buenazo, ¿no? Que lo compartimos ahora como el disco girasol de la semana. Tremenda cumbia, pues sí o no, tremenda cumbia, por favor. Estamos hablando de los clásicos, de las primeras producciones del agua más rica del Perú y el mundo. Que dentro de poco, ayer salió el shorts de Intriga, donde nos cuentan los días que faltan para saber cuándo se dará la conexión. Ese momento que tanto estás esperando y que deseas con todo el corazón poderlo disfrutar. Así es que prontito, ya, se viene. Claro. Así que todos mis aguamarina lovers, estén atentos, porque les estaremos pasando la voz, seguramente que sí, de primera mano, de todas maneras. Hoy 7 de julio se celebra aquí en el Perú, y creo que el mundo también lo celebra, porque, bueno, les cuento. Hoy 7 de julio se celebra en el Perú el Día del Santuario Histórico de Machu Picchu. Esta fecha conmemora el descubrimiento de la gran ciudad incaica por parte del explorador Hiram Bingham allá por el año 1911, un 24 de julio, definitivamente. Este 7 de julio, Machu Picchu fue declarada, el 7 de julio del 2007, Machu Picchu fue declarada una de las 7 maravillas del mundo moderno por la iniciativa privada de New Open World Corporation. Los primeros acercamientos a la ciudad pudieron haberse producido en el siglo XIX con los viajes exploratorios del naturalista italiano Antonio Raimondi, quien reseñó lo poco poblada que estaba la zona. En el año 1880, por ejemplo, el explorador francés Charles Wiener halló restos arqueológicos en el lugar, pero no llegó a acceder completamente al emplazamiento. Fue el explorador estadounidense Hiram Bingham, profesor de historia latinoamericana en la Universidad de Yale, quien logró llegar a Machu Picchu el 24 de julio de 1911. Lo hizo en busca de los últimos restos incas de Vilcabamba, guiado por relatos sobre las visitas que Agustín Lizárraga hacía a la ciudad. Bingham, ayudado por familias de campesinos que habitaban los alrededores, accedió a los lugares que la maleza había cubierto casi completamente, era inaccesible prácticamente. Impresionado por la majestuosidad del sitio, gestionó con la Universidad de Yale, National Geographic y el gobierno peruano el estudio completo del lugar, dirigiendo los trabajos arqueológicos y la excavación de las tumbas incas. Agustín Lizárraga, lo habíamos mencionado hace ratito, hablando un poquito de la historia, ¿no? El posible verdadero descubridor. Cuando Bingham llegó a Machu Picchu, encontró tallada en una piedra la inscripción a Lizárraga 1902. O sea, había una piedra que decía así: a Lizárraga 1902. Poco se sabía de que este personaje, que había llegado en 9 años antes a la ciudad y que probablemente era un agricultor u oficial de caminos de la zona cusqueña. El 26 de julio de 1911, 2 días después de su llegada, tengo un pequeño problema. Bueno, estábamos por acá, vamos a volver. Le da a mi laptop. Ya, estábamos contándoles un poquito de la historia, ¿no?
El 26 de julio de 1911, dos días después de la llegada de Bingham, se escribió en su diario: Agustín Lizárraga es el descubridor de Machu Picchu. No hay una polémica ahí. En el 2007 lograron localizarse a los descendientes de aquel hombre poco conocido. Sin embargo, los rastros de Lizárraga habían sido borrados. El convento donde llevó una caja con pequeños tesoros hallados en la ciudad desapareció de los registros, al igual que su inscripción en la piedra. ¿Cómo será, no? ¿Fue él o no fue él? Muchas historias se tejen sobre este hallazgo y la desaparición de su nombre en las crónicas de la época, aunque los historiadores han querido reivindicar su figura. Miren ustedes, ¿no? Agustín Lizárraga. O sea, ya era una persona que ya conocía, que ya sabía. Pero cuando llegó Bingham, en base a eso, a esos datos, pudo llegar a donde llegó, ¿no? A descubrir el santuario en su plenitud. Este santuario, que es una maravilla, una maravilla del mundo, ¿no? Es hermoso. Lo conozco, tengo la suerte de conocerlo, haber estado ahí un par de veces, y es, o sea, cuando tú llegas ahí, sí se siente una energía espectacular, de verdad. Es algo medio extraño, pero tú llegas ahí, es una energía fuerte. Y no es una energía negativa, es algo como que, es algo como que te inyecta, es espectacular estar ahí en Machu Picchu. Y qué lindo, mira, que se celebre un día así, ¿no? Aquí en el Perú, el día del descubrimiento de Machu Picchu. Qué lindo, ¿verdad? Porque es hermoso, hermoso. 9:49. Vamos a continuar con nuestro programa, invitándote a que nos acompañes. No te vayas, porque en un ratito vamos a presentar a un invitado en nuestra siguiente secuencia, éxito de temporada, justamente como que vamos escuchando también ahí los éxitos de Bonnie Clyde, este chiquito peruano que está dando la hora también en redes con su música urbana. Y bueno, vamos ahí a conocer un poquito más de él, así que no te muevas, por favor, de la sintonía. Hasta aquí Cumbias en su Salsa. 936-6082-35. Para que me escribas a nuestro WhatsApp.

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0: Bueno, yo estoy inaugurando mi bloquecito Estalqueando a los Famosos. Voy a invitar a toda la gente posible que quiera estar, conversar de su vida, desde lo personal, ¿no? Y sobre todo desde sus logros, no solamente artistas, también ahora que estamos en momentos de política, también políticos, los que quieran que vengan por acá, para utilizar la radio justamente como esa herramienta para que ustedes conozcan, perdón, a sus artistas, a sus representantes, a sus políticos, de todo un poco. Armamos ahí contenido. Les había prometido una pequeña entrevista con quien es para mí una gran promesa, porque cuando escuché, lo conté por la radio, cuando yo escuché por primera vez su música, un muchachito me dice, me lo presentaron ahí en una reunión y me hicieron saber de su música, pero hasta ahí yo no sabía quién era, ¿no? La verdad, soy honesto y sincero, no sabía quién era. Estando juntos en una mesa, ¿no? Ahí con mi amigo Andy, y me lo presentaron, escuché su música y yo pensé que era ese extranjero. Hola, ¿qué tal, Moni? ¿Cómo estás? Qué gusto tenerte aquí en cabina.
1: Sí, cuando nos reunimos la primera vez que te conocí, varios sitios me dijeron, ¿no?, que ese tipo de música no hacía mucho aquí en Piura.
0: Como que por la calidad, por el tipo de música, como que era raro escuchar que en Piura se produzca música así, ¿verdad?
1: Algo así. Y conozco a varios que hacen reggaetón muy bien, muy buenos. Y yo quería hacer algo, pues, un poquito más fusionado con afro, ¿no? Algún tipo de afro colombiano, percusión. Quería mezclar un poco de más o menos merengue, cumbia, algo latino.
0: Tiene de todo un poquito, pues, ¿no? Tiene de todo un poquito. Ahora. Sí. Primero vamos por parte, dijo Jack el Destripador. ¿Quién es Bonnie Clyde?
1: Bonnie Clyde es un artista piurano, un joven que, como todos, tiene grandes sueños, ¿no? Y pues por algunos artistas no tienen los recursos, ¿no?, económicos de poder invertir, ¿no?, rápidamente en sus canciones, ¿no?, en su arte. Yo soy uno de ellos, pues, ¿no?, que iba escalando de a poco, armando su disco. Grabé casi 10 canciones, por ahí con Ayala Producciones.
0: ¿Tú esto dónde lo grabas? ¿En qué estudio grabas? Con William Ayala. Un saludo, sí, para William, que lo conozco también, sí, hace tiempo que no lo veo.
1: Un gran talento también,
0: es un gran músico también, maestro, bueno. Sí.
1: Yo le planteé mis ideas y él me fue dando varias opciones. Está bien así, ya está, ¿no? Le tarareaba algunas melodías, él las colocaba, ¿no?
0: Básicamente lo hiciste con él.
1: Sí, con él, claro. Sí.
0: Todo lo que es hablemos de producción, ¿no?
1: Sí, toda la mira. Producción, arreglos, ¿no?
0: Y lo has hecho con ese William, bueno,
1: me gustaba escuchar bastantes géneros musicales, pero quería algo que sonara distinta, que dijeran, ese es Bonnie Clyde. O sea, algo como hacen actualmente los grupos grandes, ¿no?, que tiene el Perú, por ejemplo, Guamarina, Grupo 5, Corazón Serrano, todos hacen cumbia, pero tienen un estilo distinto.
0: Se identifican con un estilo.
1: Claro, yo estaba buscando.
0: Tienen una esencia, sí, un color que los caracteriza, eso sí, es verdad. Ahora, tú naces en Piura, tú eres piurano.
1: Yo soy piurano, claro,
0: piurano. Tú eres piurano, por hacer. Tú eres, yo no sabía hasta que me enteré, tú eres hijo de Bonnie Ramos, sí. Tú eres del clan Ramos, tremendo músico.
1: Claro, pues mi papá también es hijo de Beto Ramos.
0: Claro, Beto Ramos.
1: Yo soy la tercera generación de músico. Ya.
0: Imagínate.
1: Beto Ramos, de los primeros acá, los pioneros.
0: Jimmy Dick es tu tío.
1: Mi tío Jimmy, claro.
0: Aquí lo tuvimos en Habla con Parito.
1: Sí, escuché.
0: Es un vacilón. Mira, que la gente conozca un poquito más de quién es Bonnie Clyde. Y la música que están escuchando en este momento, esta canción la puse yo como cuando la escuché, me enamoré. Yo la escuché, ¿sabes?, cuando nos juntamos.
1: Sí, claro.
0: Esta canción va de acuerdo con mi línea musical, te dije.
1: Yo te
0: porque me,
1: temas, ¿no?,
0: me sugeriste Morena, que ahora la vamos a escuchar, que está muy buena. También la hemos puesto porque la pidieron por WhatsApp. La pidieron por WhatsApp. Ponme música de Bonnie Clyde. Mira.
1: Eso es lo que más me sorprendía, porque yo no tenía idea ni de que a la gente le iba a gustar, pues, ¿no? O sea, yo siempre me he puesto como público. y siempre digo, no, ¿cómo me gustaría a mí escuchar un tema? Y mediante a mi opinión como público, iba plasmando, ¿no?
0: Claro.
1: No tanto como que algo tan romántico, sino algo como que te naciera sin esperar algo grande, solamente hacer algo que te nazca, sin esperar a que pegue, o sea un gran tema, ¿no?
0: Simplemente hiciste algo que lo disfrutaste mucho, sí, salió bien, y eso siempre suele pasar cuando uno, sí, hace cosas así muy muy simples, sencillas,
1: sí, sin esperar.
0: Y eso yo lo comentaba alguna vez con, por ejemplo, con, sí, el gran Walter Lozada. Yo, sí, le decía, no hay nada más preciso que la música sencilla para que llegue rápido a la gente. Y me decía, sí, hay canciones que son de pronto sencillitas y al toque pegan, decía.
1: Esos dos temas son los que me gustaron, y como dije yo, algo que me guste, me puse como público, ¿no? Y
0: claro,
1: algo tan sencillo, bueno, entre comillas sencillo, porque en realidad sí, la producción cuesta, ¿no?
0: Claro, no es fácil.
1: Aparte el videoclip, hasta ahorita yo había subido algo de 5 canciones con un video pequeño de sencillo, que me estaban apoyando unos amigos de Anitza Producciones.
0: Ya. Yeah.
1: Que ellos trabajan con artistas grandes, pues, ¿no?
0: Ya. Yeah.
1: Me escucharon el formato, le dijeron, ya, vamos a apoyarte, yo. Me fui con mi pata Jordi, un saludo para Jordi.
0: Ya. Yeah.
1: Ahí estaba Jordi, Cristian, ¿no? La señora Danitza habló conmigo, el señor Humberto.
0: Has encontrado apoyo, eso es lo bueno.
1: Claro, y años, pues, ¿no? Los conozco, muy buenas personas, excelentes.
0: Claro.
1: Y pues les planeé, no me fui pues con una canción, pues no. Yo planeé un álbum, unos temas que ya me habían costado tiempo, ¿no? Dejé a mis amigos de lado, ya no salía.
0: ¿Te dedicaste por completo a...?
1: Solo ahorraba, sí. Me dejaron de llamar, imagínate, mis amigos.
0: Ya no salía, tío.
1: Ya me dejaron.
0: Es que no salías a la juerga, pues.
1: No,
0: claro.
1: Ese
0: es lo que siempre
1: no
0: suele
1: sale,
0: pasar.
1: Sí.
0: No, eso es aburrido. Aparte no pone nada, no gasta. No. Hay que ponerle todavía. No.
1: Pero no. La verdad es que sí, me alejé un poco porque el proyecto sí tenía que estar sangre, sudor, lágrimas.
0: Digamos, estos dos sencillos, ¿son parte de una producción que ya, sí, tienes, digamos, hecha o la estás terminando?
1: Tengo ya hecha la producción, son algunas de 10 canciones.
0: 10 canciones.
1: De las cuales hemos subido 8 a YouTube Music.
0: Ya. Yeah.
1: Y YouTube. YouTube, los cuales, como te digo, estas dos canciones, yo planeé todas las canciones y me escogieron las... Solamente las que tenían su video y su letra, nada más.
0: Y eran las dos.
1: Eran esas, las más sencillas, como dice, entre comillas, ¿no? Porque, uh-huh, detrás de eso hay una producción, no, un tiempo, ¿no?
0: O sea, sencillas para escucharlas.
1: Sí, sencillas para entre
0: comillas. Para escucharlas, sí, disfrutarlas, pero para hacerlas, claro, y producirlas es una,
1: sí,
0: tremenda
1: es,
0: chamba,
1: es,
0: mano.
1: Es una chamba.
0: ¿Qué me vas a decir?
1: No he podido dormir, como te comenté. Yo las dos, literalmente me levanté 2 de la mañana porque no podía dormir. Me dormí temprano, me levanté a la 1 por ahí,
0: ya,
1: y media, 2 de la mañana, que no podía dormir. Dije, voy a hacer una canción, y me tiré de 2 de la mañana hasta 6 de la mañana.
0: ¿Estamos hablando de qué canción?
1: Las dos, Morena y La Noche Recién
0: Comienza. Ah, mira, o sea, las dos,
1: sí, las dos de,
0: al unísono, ahí, papi, estabas ahí metiéndole ahí
1: todo. Pero, o sea, días separados, pero
0: ya,
1: igualito, 2 de la mañana hasta las 6.
0: ¿Terminaste una y arrancaste con otra?
1: Todo fue el mismo
0: mes. ¿Las creaste en ese momento?
1: El mismo mes.
0: El mismo mes.
1: Pero, o sea, días distintos.
0: Días distintos, pero era de noche. O sea, sí, tú mientras dormías estabas craneando, sí, craneando.
1: En la mañana yo digo,
0: tarareando ahí.
1: Ya amaneció. Y llamo a William, pues le digo,
0: la tengo.
1: William, tengo una canción para ir a grabar, ¿no? Para... Ya, William me dijo, ya, pero
0: ¿cuál fue la primera? ¿La Noche Recién Comienza o Morena?
1: Sí, La Noche Recién Comienza.
0: ¿Qué te parece si la dejamos un ratito mientras,
1: claro,
0: escuchamos un poquito tu música? Está con nosotros Moni Clay, un artista piurano, que está dando mucho que decir con su producción musical, que está muy bonita y por supuesto está muy rankeada, y aparte en redes está dando la hora. Vamos a escuchar La Noche Recién Comienza o Morena, vamos a dar con Morena.
1: Sí,
0: aquí está Morena. Moni Clay, Morena.
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0: Sí, no, pero tiene un swing distinto. Sí, estábamos conversando. Estás conectado con tus redes, ¿no? Sí. Por si acaso está Bonnie Clay con sus redes. ¿Cómo te siguen en redes, Bonnie?
1: Estamos en vivo como Bonnie Clay. Les agradecería si nos siguen. Están los chicos.
0: Bonnie Clay se escribe así: B-O-N-N-I. Ya. No hay latina, Y. C. Clay. Igual, Y. Ya, Bonnie Clay. Así, síganlo por, búscalo por Facebook, por Instagram, por TikTok.
1: Todas las redes.
0: Todas las redes, todas las plataformas. Cuéntame, justo estábamos hablando en interno. Acá, un saludo para Ana María, gracias por el comentario. Dice, lo leemos. Hola, buen día, saludos a Bonnie Clay, buena música. Y es piurano, mucha gente no sabe. Mira, qué bueno, la gente reacciona, la gente reacciona.
1: La mayoría me dijo que creía que era de... No, que no la había escuchado en radio de la zona.
0: Y... ¿Qué eres de dónde? Te decían, de Colombia, eres colombiano.
1: De Pirasol, en realidad, de otro tipo de radio que... Supuestamente, yo escucho radio Girasol y... Hago de todo.
0: ¿Nosotros tocamos de todo?
1: Sí, me gusta porque es versátil y pues me dicen, pero no la he escuchado, ¿no? Es un artista extranjero. Yo le digo, pero si es una canción que he hecho yo...
0: ¿Tú qué te digo yo? No, pero ahora justamente estoy trabajando lo que es las tardes.
1: Sí.
0: La vas a escuchar. Ya, te la dejo. Excelente. Ahí, nada más.
1: Muchas gracias. Porque, Mariano, eso es lo que quería recalcar antes que me olvide. Gracias por la oportunidad, porque eres una de las pocas personas que vio el formato y sin decir ni sin querer dar algo a cambio, me dijo, wow, veo talento aquí y voy a apoyar el talento piurano, ¿no?
0: Sí, sí, cuando nos conocimos fue por eso. Yo pensé que tú eras el representante de la, o sea, en ese momento de esa música, y cuando me dijiste, no, yo lo he hecho, y ahí conversábamos de William y que habías trabajado, y la escuché y dije, bueno, este reggaetón sobrepasa, mira, este reggaetón sobrepasa, y gracias por el comentario. Pero la verdad es que cuando hay algo bonito hay que disfrutarlo, hay que compartirlo y sobre todo hay que apoyarlo, ¿no? Y más aún cuando me enteré que eras artista piurano, y más aún cuando me enteré que eras del clan de los Ramos y eres el hijo de un gran amigo. No porque eres hijo de mi amigo Bonnie, que con claro. Quien hemos sido músicos de chibolos.
1: Y eso que antes de que me digas que era hijo de que conoces a mi papá.
0: No sabía,
1: ¿sabes? Ya me había dicho, dame la canción. Y más bien te sorprendiste más cuando
0: sí, me enteré.
1: Cuando te enteraste de
0: claro.
1: Que era mi papá, ¿no?
0: Sí,
1: lo conoce
0: sí.
1: Varias gente del medio. Más que todo le cae bien a todo porque es una persona muy humilde, no se cree gran artista, no. ¿No? Es una

0: persona que siempre le ha gustado apoyar al resto también, ¿no? Así como tú.
1: Igualito, no, siempre.
0: Una persona muy...
1: No, cuando tú sabes recta. Que tu papá tocaba, no le gustaban los teclados, tu papá tocaba percusión, sí, conmigo tocábamos.
0: Sí, sí.
1: Y no sé, después cuando pasó el tiempo, empezó se metió al teclado. Y un gran músico, ¿eh? Es un extraordinario músico. La vez pasada por ahí estuvimos metiendo un loreo por ahí, botando los loros.
0: Calladito, le agarraba a Beto Ramos su teclado, como su papá era el tecladista.
1: Sí. Sí, claro, extraordinario. Lo llevas en la sangre, definitivamente. Claro. Y qué bueno con la producción. ¿Y en redes cómo estás? Cuéntame. Justo estábamos
0: En redes estamos como Bonnie Clay, así como lo mencionabas. Como Bud Bunny, pero ese es mi nombre de verdad. Mi nombre de DNI no es inventado.
1: Es tu nombre, ¿verdad? Sépalo, ¿ah?
0: Es mi nombre de verdad.
1: Menudo detalle, ¿ah?
0: Claro.
1: Bonnie Clay es su nombre, por si acaso.
0: Bonnie es así como Bud Bunny, pero con doble N y Clay, así como se pronuncia, porque. A la mayoría no que conocía no lo escribía pues no como era.
1: Sí, es.
0: Ahorita lo he plasmado como algo sencillo que se pueda escribir así como se escucha, ¿no?
1: Claro, que se quede rápido, Bonnie Clay. Bonnie Clay, todo junto, Bonnie Clay.
0: Sí.
1: BONNIYCLEY. Bonnie Clay.
0: No te he contado un gran sueño que tengo también.
1: Dime, cuéntame.
0: Yo, así como todo artista, tenemos a alguien, pues, ¿no? Que nos gusta bastante, pues. En uno de ellos está Capo.
1: ¿Cuál es tu artista?
0: Capo y BL son los géneros que yo me plasmo más que todo. Que ellos hacen también este tipo de género. Y yo digo entre mí, pero si yo también soy humano, tengo sangre musical, voy a hacer algo que sea a mi gusto, ¿no? Y yo tenía en mi cabeza la canción ya plasmada, pero necesitaba que alguien también me ayude a hacerlo realidad.
1: Yeah.
0: Y esa persona que siempre me ha entendido, William Ayala, pues, ¿no?
1: Claro. Sí, un saludo para Will. Me has impresionado,
0: todo,
1: ¿ah?
0: Y mira, es
1: yo lo conozco en el mundo cumbia.
0: Es muy raro verlo libre, porque cada canción es una canción al mes que tengo que estar
1: atrás,
0: porque él para viajando, ¿no?
1: Eso quiere tiempo, eso requiere de mucho tiempo.
0: Lorenzo Guerrero, ¿no? El dueño corazón, Serrano. Están ahorita en un proyecto con El Encanto.
1: Ya. Yeah. Están full. Sí. Ya me imagino. Ya.
0: Una de la, creo yo, de las suertes más grandes que Dios, pues, ¿no? Me ha permitido es conocer a William, pues, ¿no? William, mi papá, tener una base musical como para que me ayuden a desarrollar mis ideas, ¿no? Las canciones están en tu mente, pero para plasmarla necesitas a alguien que te ayude, pues.
1: El sueño es
0: sí. Y es
1: internacionalizarte.
0: Como les digo, nunca se rindan, ¿no?
1: Las redes ayudan, eso sí, hay que perseverar siempre.
0: Nunca se rindan porque...
1: Lo bueno... Me gustaría tener mucho tiempo para conversar.
0: Yo llevo varios años haciendo este proyecto y mira, después de tanto ya
1: hablemos puedo, así, rapidito. ¿Cuántos años vas trabajando ya?
0: Más o menos desde que tenía 20, yo tengo 31, algo de 11 años.
1: 11 años, o sea, imagínense.
0: Una vez no tienes los recursos para una vez que ya tienes tu carrera ya hecha, tu cartera de clientes, ya puedes invertir, ¿no?
1: Claro.
0: No es algo guapo, pero es todo eso, pues, ¿no? Meterlo para que pueda hacerse realidad tu sueño.
1: Todo cuesta trabajo y aquí está.
0: Así es en cualquier negocio, ¿no? Profesión.
1: Sí, claro, todo claro. Como tú dices, hay que perseverar, ¿no? Hay que darle.
0: Los vicios, nada de vicio, tu único vicio que sea, pues, a lo mucho hacer un deporte, ¿no? Fútbol, tu gimnasio.
1: Para todo hay un momento, ¿no?
0: O de repente no, pero cero vicio, ¿no? Sino centrarte en tu
1: proyecto. Chamba es chamba, sí. Diversión es diversión. Para todo hay un momento en la vida. Si tú sabes dosificar eso.
0: Allá, claro. Caminar, eso es tu ejercicio, ¿no? Ir de aquí a tu casa, hacer tus cosas, ¿no? Pero estar centrado en tu proyecto.
1: Imagínate.
0: Sí. Y eso es lo que nos da vida, pues, ¿no? Nos da más energía.
1: Tengo que reconocer que la fusión que nos has regalado está hermosa, está muy bonita, y dista mucho con el reggaetón fuerte que hay ahora.
0: Sí,
1: sí, sabes a qué me refiero. No, es muy fuerte, sí, pero no. Lo que tú estás haciendo, cualquiera lo escucha,
0: sí.
1: y lo digiere y lo disfruta, porque está bonito. De verdad, sí, te felicito, Bonnie Clay. Espero de pronto podamos conversar en otro momento.
0: Claro, muchas gracias, Mario, por la invitación, Luchito.
1: Lo que quieras ahí.
0: Como te digo, uno de mis sueños es cantar al lado de BL, de Capo, ¿no?
1: Ya.
0: Hace poco se van a presentar en Lima. ellos dos y otro personaje más. Y pues me gustaría, así como está el reggaetón fuerte, este género musical, pues, ¿no? Que esté a la par, ¿no? Claro. Que es también bailable. Ellos no hacen reggaetón, pero hacen ese como un afro colombiano.
1: Pero
0: que es a lo que me voy yo también.
1: Tú le has metido un poco de todo a este. Sí, claro, es una fusión de todo. Esa fusión se siente, mano. Sí, se siente rico.
0: ¿Y tú,
1: yo soy muy admirador de.
0: Me sorprendió porque me dijiste, ¿no? Pues una fusión, ya entendiste lo que yo trataba de
1: transmitir.
0: De transmitir, exacto.
1: Claro,
0: como tú ya eres profesional, ya tienes, escuchas muchas canciones.
1: Lógico, unos cuantos, capta, ¿no? Tengo unos cuantos añitos nomás escuchando música. unos cuantos añitos. ¿No?
0: Gracias por la invitación, gracias a todos los chicos que están pidiendo. Chévere.
1: A la gente que nos hace
0: Morena, la noche recién comienza. Muchas gracias, los invito a escucharla también en YouTube Music, aquí en Radio Girasol, que está
1: en las demás radios también, no la digas, pero también están en las demás radios.
0: Y aquí en Radio Girasol estábamos en cuarto, ¿no?
1: Sí,
0: en
1: sí, ha ido subiendo porque la gente la pide.
0: Ha ido subiendo.
1: Y vamos a ir viendo en WhatsApp.
0: Muchas gracias, recién llevamos un mes y medio, espero que esto...
1: Síganlo en redes, apóyenlo, es un artista piurano con una... prodigiosa carrera, por cierto.
0: Muchas gracias.
1: Cuídate mucho, un gustazo, Bonnie.
0: Chito.
1: Suerte y que sigan los éxitos. Acá te vamos a seguir apoyando.
0: Eventos, ¿eh? Ya estamos.
1: De todas maneras. Gracias.

Venimos en un ratito. Venimos en un ratito con los recuerdos de Girasol, prepárate. Así como la escuchas. Talentazo, Bonnie Clay, ¿eh? Talentazo. Piurano, por si acaso. Orgullo Piurano, buen músico. Prepárate a recordar, prepárate, se viene la nostalgia rica. En tu radio Girasol, el poder de la música.

Estos son los recuerdos de Girasol. Pídemelos, pídemelos. 936-6082-35 es nuestro WhatsApp oficial para que reclames ese recuerdito que te pone en fa, que te pone en fa, que te pone las pilas. ¡Eso! 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
4: 11:32.
5: ¡Arriba Perú!

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1: Vamos a ir inaugurando nuestro nuevo bloquecito de noticias. Para mantenerte informado también, como estas pastillitas que vamos a compartir a partir de ahora y en cualquier momento, cuando de pronto la noticia esté navegando por la red, sea de vital importancia. Sobre todo nuestras noticias regionales, que es lo más importante, saber un poquito de lo que está pasando en Piura y en el Perú, ¿no? Y en el mundo también, claro que sí. Bueno, tenemos una noticia por acá para compartir, que creo que es de mucho interés público. Audiencia por apelación de prisión preventiva en caso Víctor Hugo Febres será el 11 de agosto. La tercera sala de apelación de la Corte Superior de Justicia de Piura programó para el 11 de agosto a las 2:15 de la tarde la audiencia de apelación presentada por 5 de los 9 investigados por el asesinato del exalcalde del distrito 26 de octubre, Víctor Hugo Febres Calle. La diligencia también comprende el proceso por lesiones graves sufridas por su conductor Jorge Luis Chau Aranda. 5 personas procesados buscan revocar la medida. Los recursos que interpusieron Davis Omar Gallo Lozada, John Darwin Ponce Torres, Derian Omar Gallo Lozada, Stephanie Selene Criollo Aguirre y Miriam Elizabeth Rosales Torres buscan revocar la prisión preventiva dictada en su contra. De acuerdo con la investigación fiscal, entre los investigados figura la persona que habría conducido la motocicleta utilizada para trasladar al presunto autor material del crimen. Son noticias 107.1 en tu radio Girasol, informando un poquito de lo que está pasando en el Perú, en Piura, el Perú y el mundo. Internacional. Venezuela, rescatan a niña bajo los escombros donde estaban junto a cuerpo de su mamá y de su abuela. Distinta fue la suerte de la periodista Melissa de Sousa y de Wilmer Rivas, capitán de la selección venezolana de vóley, quienes fueron hallados muertos. Qué pena, fue terrible lo que ha pasado en Venezuela y hay que estar atentos porque nosotros también no estamos libres, estamos en una zona sísmica y hay que tomar las precauciones del caso. Bueno, unas pastillitas de noticias en los 107.1 en tu radio Girasol, el poder de la música. Ahora continuamos con más recuerditos de Girasol, por supuesto. 936-6082-35, esperando por tus mensajitos y por tus pedidos musicales.

Gracias a todas nuestras mamitas lindas, Girasol Lovers, por estar en sintonía y en casita chambeando. No hay como la mamita linda que chambean duro, fuerte y parejo ahí en casita. ¿Qué tal chamba y la casita? Gracias, mamitas lindas. Esperamos hayan disfrutado, gozado estos recuerdos Girasol. Los recuerdos de Girasol de hoy martes. Se vienen todos los pedidos en el playlist Mis Favoritas de toda la vida, con todo lo que a ti te gusta, combina todo lo que quieras, todo lo que te alegra la vida, todo lo que te hace recordar momentos bonitos. Y si son momentos ingratos, no importa, para no volverlos a cometer, no importa.

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¿Encontraste? ¿Encontraste cable? Ah, sí, encontraste cable, qué bueno. 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Gracias, Sati, gracias. 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

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Sí, señora, sí hay. Sí hay, hay, señora, ando buscando por todas partes, no encontraba, señora. Y ahí estaba esa flauta. 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Nada más. Papito lindo. 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Un abrazote grande. Un gran amigo. Mientras tanto, a las 12:22, sigamos compartiendo juntos el playlist, mis favoritas de toda la vida.

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1: Una noche espectacular donde van a pasar humoristas, cómicos, donde va a estar Coco, donde va a estar toda la gente. 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